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Quizás últimamente no te han salido las cosas bien. Te sientes triste, cansada, cansado y hasta frustrada. Te sientes hasta frustrado. A veces lloras a solas cuando vas a descansar por las noches, cuando nadie te escucha. A veces lloras. Es más, le has perdido el gusto a cosas que antes disfrutabas hacer. Te sientes sola, te sientes solo y deseas que lo que estás viviendo te deje de doler. Pero hoy vengo a decirte algo importante. No te rindas, no te rindas. Tú eres fuerte y vas a salir adelante. Es solo cuestión de tiempo. Es solo cuestión de tiempo para que vuelva la primavera a tu vida. Y así volverás a sonreír. Y todo lo malo que has vivido, mañana solo será un recuerdo. Estás cansado. Estás cansada, lo sé. Pero vienen cosas buenas. Y todo lo que te propongas lo vas a lograr. Porque eres fuerte, porque eres buena, porque eres bueno y mereces ser feliz. Todo va a estar bien. No te rindas. Tu primavera va a llegar. Que Dios te bendiga inmensamente y que tengas un hermoso día agarrado de la bendición de Dios. Recuerda que Dios es bueno. Dios es grande.

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Se llama No sé pedir perdón. Buena canción a esta hora de la mañana. Hoy es un día de eso donde se perdonan muchas cosas. Donde tenemos que saber pedir perdón, disculpa, mi amor. Mira, feliz día. No queremos que estemos más peleados. Hoy es un día maravilloso. Hoy es un día donde se celebra el amor y la amistad. Ya son las 6 de la mañana con 17 minutos en Olímpica. Feliz día del amor y la amistad para todos nuestros oyentes. Los mejores oyentes del mundo, sin duda alguna. Lo que hacemos un equipo maravilloso. Oiga, oyentes y Olímpica Estéreo 90.5. El matrimonio perfecto, definitivamente. 6 con 18 minutos. Bienvenidos a Vallenatos de Oro.

Hola, hola, buenos días, buenos días, buenos días, buenos días, buenos días, buenos días, buenos días, Montería, buenos días. Feliz, hermoso y bendecido despertar para todos y cada uno de ustedes, los mejores oyentes del mundo, que van llegando a la sintonía a esta hora de la mañana, que van despertando. Bienvenidos, aquí están los únicos y verdaderos vallenatos de oro que no tienen fecha de vencimiento. Los que suenan por aquí, por la estación del primer lugar de sintonía Olímpica Estéreo. Bajo la bendición del Dios Padre Todopoderoso, a Él toda la gloria y honra, y le damos gracias por este hermoso y bello despertar que nos ha regalado en este sábado maravilloso. Sábado de celebración de amor y amistad. Hoy es sábado 19 de septiembre, te recuerdo que no es un día festivo en el año, es el día 262 del año, faltan 103, es la semana número 38 del año, faltan 11 días para que termine el mes de septiembre, es el tercer sábado del mes, y el próximo festivo, como ya se los había venido avisando anteriormente, será el próximo 12 de octubre, claro, día que se celebra el Día de la Raza, será el próximo puente festivo para que se vayan programando. Estamos en la gran celebración de amor y

0: Aquí les acompaño yo en Negrito del Sabor con la gerencia de Héctor Mario Zuluaga, dirección artística de Néstor Cueto Guzmán, el inquieto de los papás de los pollitos. De inmediato vamos a conocer cómo aparece la ciudad de Montería, el departamento de Córdoba, con todos los hechos noticiosos que registran los diarios de la ciudad, del país, de Colombia y del mundo. Y seguidamente conoceremos los resultados de todas las loterías y chances jugados en la noche anterior. Señor director, muy buenos días.
1: Muy buenos días para usted, mi estimado Luis Salcedo, y para todos los oyentes de Olímpica Estéreo en la ciudad de Montería y el departamento de Córdoba. Ya listo para compartir a esta hora de la mañana las noticias importantes en este sábado 19 de septiembre de 2026. Bienvenidos.
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1: Las 6 en la mañana, 21 minutos, son las 6 en la mañana, 21 minutos, Olímpica Estéreo informa.
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1: Tragedia en Coveñas, motociclista murió tras choque con una buseta que terminó incendiada en Punta de Piedra. Un grave accidente de tránsito se registró en el sector de Punta de Piedra, en Coveña, departamento de Sucre, limítrofe con el departamento de Córdoba, donde una motocicleta y una buseta de servicio público chocaron y posteriormente terminaron envueltas en llama. De acuerdo a la información conocida, el motociclista murió como esencia o como consecuencia de las lesiones sufridas tras el impacto. Al lugar llegaron las unidades del Cuerpo de Bomberos de Coveñas, la Policía Nacional y Organismo de Gestión de Tránsito y Seguridad, al igual que la movilidad, además del personal de salud. Los equipos de emergencia trasladaron de inmediato a las personas afectadas, en este caso el conductor de la motocicleta. Los equipos de emergencia trabajaron en el control del incendio y en la atención del accidente. Por ahora no se ha establecido oficialmente la causa de la colisión ni las circunstancias que provocaron el incendio.
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1: 6 en la mañana, 22 minutos, son las 6 en la mañana, 22 minutos, Olímpica Estéreo informa. Envían a prisión a hombre de 77 años señalado de abusar sexualmente de una menor de edad con discapacidad en San Pelayo. Un juez de control de garantías impuso medida de aseguramiento en establecimiento carcelario contra un hombre de 77 años de edad señalado por la fiscalía de cometer presuntas agresiones sexuales contra una menor de 14 años con discapacidad cognitiva en la zona rural de San Pelayo. De acuerdo con el ente investigador, los hechos habrían ocurrido entre octubre del año 2025 y febrero del año 2026 en la vereda El Bálsamo. Como consecuencia de las presuntas agresiones, la adolescente habría quedado embarazada. Según la investigación, el procesado habría aprovechado la confianza que la familia de la menor tenía depositada en él y su condición de vulnerabilidad para cometer las presuntas agresiones cuando ella permanecía sola en su vivienda.
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1: Las 6 en la mañana, 23 minutos, son las 6 en la mañana, 23 minutos, Olímpica Estéreo informa.
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1: Mucha atención, al caer la tarde del día anterior, una alerta en Lorica reportaba el cuerpo de un hombre flotando en el río Sinú a la altura del corregimiento de Nariño. Habitantes del corregimiento de Nariño, jurisdicción de Lorica, alertaron durante la tarde y noche del día anterior, 18 de septiembre, sobre el avistamiento de un cuerpo sin vida que era arrastrado por las aguas del río Sinú. El cuerpo, de acuerdo a la información que se pudo obtener preliminarmente, se trataría de un hombre cuya identidad aún no ha sido establecida. La corriente habría arrastrado el cuerpo hacia Lorica y, según versiones de los habitantes del sector, el cuerpo pasó por esta zona rural y habría continuado desplazándose con la corriente en dirección al casco urbano de ese municipio. Hasta el momento no se ha informado oficialmente sobre la recuperación y se desconoce la identidad y causa de su muerte.
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1: 6 en la mañana, 24 minutos, son las 6 en la mañana, 24 minutos, Olímpica Estéreo informa.
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1: Mucha atención, dejamos el link para la consulta de renta ciudadana para los beneficiarios, cuánto pagan y cómo reclamarlo a través de nuestras redes sociales en Olímpica Montería. Prosperidad Social confirmó el cuarto ciclo de pago de renta ciudadana y devolución del IVA 2026, el cual se realizará a partir del 21 de septiembre y el 6 de octubre. Para esta entrega fueron destinados 346.342 millones de pesos, con los que se atenderán 804.478 hogares y 1.105 municipios en 6 áreas que no son de municipalidad. La información suministrada también señala que el ciclo fue incorporado 72.382 nuevos hogares y unidades de intervención indígena. Dejamos el enlace para que las familias puedan verificar directamente si hacen parte del programa ingresando al portal oficial de renta ciudadana en Prosperidad Social, sistema que solicita el tipo y número de documento, al igual que la fecha de nacimiento para su verificación.
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1: 6:26, son las 6:26, Olímpica Estéreo informa.
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1: Mucha atención. Información a esta hora de la mañana, dos motociclistas resultaron heridos tras choque de accidente en la vía Montería Planeta Rica. Un adulto mayor y un joven resultaron lesionados luego de que se presentara el choque entre las dos motocicletas. De acuerdo con la información, el hecho se presentó ayer viernes 18 de septiembre en el kilómetro 12 en la carretera que comunica de Montería a Planeta Rica. De acuerdo a la información conocida a través de un video ciudadano, ambos conductores fueron afectados por el impacto. Sin embargo, solo se presentaron raspones y heridas leves. El accidente generó preocupación entre los conductores que se movilizan por este tramo vial.
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1: Ya 6:27, son las 6:27, Olímpica Estéreo informa.
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1: Capturan a un hombre señalado de agredir con machete a su madre en Montería. La Policía Metropolitana

0: En su mano derecha, la víctima manifestó a los policías que había sido lesionada en diferentes partes del cuerpo. Según la información conocida, el hombre habría dicho que la agresión se originó por diferencias relacionadas con un dinero y una motocicleta.
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0: Las 6 en la mañana, 28 minutos, son las 6 en la mañana, 28 minutos, Olímpica Estéreo informa. La policía del departamento de Córdoba capturó a un hombre por presunta violación de habitación ajena en el municipio de Lorica. De acuerdo al informe, la captura se produjo luego de que la patrulla de vigilancia atendiera oportunamente el requerimiento de un ciudadano en el sector residencial en la subregión del Bajo Sinú. Según la información, el procedimiento hace parte de las acciones de prevención y vigilancia de la reacción desplegada por parte de la policía para proteger la tranquilidad y la seguridad de los habitantes. El capturado fue puesto a disposición de la Fiscalía 26 Seccional de Lorica por el presunto delito de violación de habitación ajena.
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0: 6 en la mañana, 28 minutos, son las 6 en la mañana, 28 minutos, Olímpica Estéreo informa. Murió joven de 21 años tras un accidente de tránsito en el municipio de Ciénega de Oro. Juan Pablo Vázquez, de 21 años de edad, falleció en la ciudad de Montería luego de permanecer varios días bajo atención médica por las graves lesiones sufridas en un accidente de tránsito ocurrido en el municipio de Ciénega de Oro, departamento de Córdoba. El siniestro vial se registró el día 14 de septiembre sobre la carretera nacional frente a las instalaciones del SENA. En el hecho también perdió la vida Jason Manuel Padilla Ramos, quien murió en el lugar. Juan Pablo fue trasladado a un centro asistencial de Montería, donde permaneció hospitalizado y en las últimas horas se confirmó su fallecimiento. Los dos jóvenes eran oriundos del corregimiento de Rabo Largo en CRT. La tragedia ha causado dolor entre la familia, amigos y habitantes de esa comunidad.
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0: 6 en la mañana, 30 minutos, son las 6 en la mañana, 30 minutos, Olímpica Estéreo informa.
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0: La familia del chico bailarín agradece el apoyo y pide mantener oraciones por su salud. Diego Andrés Caraballo Sánchez, conocido como el chico bailarín, continúa bajo atención médica mientras avanza el complejo proceso de recuperación, según la información entregada por familiares. Amigos, familiares y ciudadanos han expresado mensajes de solidaridad y esperanza para acompañar a Diego Andrés, recordando su alegría, energía y espontaneidad.
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0: Las 6 de la mañana, 30 minutos, son las 6 de la mañana, 30 minutos, Olímpica Estéreo informa.
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0: La policía captura a un hombre señalado de causar lesiones con un pico de botella durante una riña que se presentó en el municipio de CRT. Mucha atención, de manera inmediata los uniformados se desplazaron luego de conocer que había una riña en el reporte de comunicaciones sobre el estado de exaltación en inmediaciones del mercadito público frente a la colmena La Milagrosa. Al llegar al lugar, los dos involucrados en la riña observaron que uno de los ciudadanos, identificado como La Verde, al cual al parecer portaba un pico de botella y habría ocasionado una herida en la región frontal a la otra persona. Ante esta situación, la policía procedió de inmediato a materializar la captura en flagrancia del ciudadano por el presunto delito de lesiones personales contemplado en el artículo 111 del Código Penal, dándole a conocer los derechos que le asisten como persona capturada.
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0: La hora de las noticias, son las 6 en la mañana, 31 minutos, 6 en la mañana, 31, finaliza así este segmento informativo preparado para Vallenatos de Oro en la mañana de hoy, sábado 19 de septiembre del año 2026. A continuación, el resultado de las loterías jugadas el día anterior en el territorio colombiano, en la voz de Luis Salcedo, Lucho Men.
3: Muchísimas gracias, señor director, por esa buena información para todos nuestros y cada uno de nuestros oyentes a esta hora de la mañana. Y es así como amanece la ciudad de Montería, departamento de Córdoba, y usted amanece bien informado con los 90.5 de Olímpica Estéreo.
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3: A continuación, saque el chance, el quinto de lotería, la boleta de la rifa, porque les voy a entregar los resultados de todas las loterías y chances jugados en la noche anterior. ¡Atención, apostadores!

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1: ¡Que salga el número!
2: Aquí están los resultados. Atención, Antioqueñita 1, 96-77. Antioqueñita 2, 70-90. Astroluna 4808 con el signo de Tauro. Astrosol 9265 con el signo de Acuario. Cafeterito Día 9383. Cafeterito Noche 7579. Caribeña Día 1497. Caribeña Noche 2903. Chontico Millonario 0556. Atención, Chontico Noche 4628. Dorado Mañana 6688. Dorado Noche 6048. Dorado Tarde 6398. El Pijao de Oro 9256. El Samán de la Suerte 4964. Cafeterito Día 6577. Fantástica. Fantástica Día 6577. La Fantástica Noche 6467. La Culona Día 1949. Y míralo muy bien cómo lo movía anoche la Culona Noche. Hoy a 5344. Lotería de Medellín 8535. Motilón Noche 0573. Motilón Tarde 9536. Paisita 1, 2668. Paisita 2, 6599. Risaralda 6711. Santander 0937. Fantástica Día 3047. Fantástica Noche 0038. Lotería de Medellín 8535 de la serie 183. Estos son todos los resultados de las loterías y chances jugados en la noche anterior en todo el territorio nacional a través de los 90.5 de Olímpica Estéreo. Cuando

maestro Enrique Díaz se llama hijo de tigre, tigrito. Eso me dice mamá. Mi papá está viejito. Oye, y todavía se los pega el viejo, ¿eh? Todavía se los pega, todavía se los pega. ¡Ay, qué vaina linda!

0: Eso me dice mamá, tú eres igualito a tu padre. Así le dicen a uno, mira, igualito a tu padre. Uno se pone así como grosero y vaina.
1: Oye, así me dice mamá.
0: No le perdiste nada al padre tuyo. Mírate la cara, vea.
1: Me siento
0: No, y lo más bravo es que hice, yo tanto odié a ese tipo, bro, me dejé con él y todo, y eres idéntico. Mira, igual, hasta en el caminado. Oiga, qué vaina. Eso es de pura maldad. Oye, ¿quién más voy a parecer, hombre? Si soy hijo de mi padre. Los únicos pelos que no se parecen a padre son los de Iván Viloria. No, porque es que tiene mucho hijastro, no se parece. Los hijastros van, no, ¿y cómo se van a parecer? No, pero con el tiempo se parecen, ¿no? Créeme que si yo supiera te lo diría, pero no sé, Ernesto. Buenos días, ¿cómo están? ¿Cómo amanece? Buenos días, mi gente linda de Montería. Hoy amanecí queriéndolo más que todos los días. Hoy amanecí, mejor dicho, queriéndolos a montón.
1: Y todavía se los pega.
0: Le mando un beso y una rosa a todas las mujeres lindas de Montería.
1: Se los pega.
0: Un abrazo y un apretón de mano a todos los caballeros. Oiga, de amor y amistad, que Dios me los bendiga, que Dios nos siga conservando esa amistad entre oyentes.
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0: Hombre, qué vaina linda, cómo no.
1: Hijo de tigre, tigrito.
0: Oye, solo para el gran Daniel Morales, ahí está en la sintonía escuchando Olímpica 90.5, la que te pone de todo. Hombre, qué vaina linda. Este día pinta bueno. Hoy les quiero regalar por aquí unas palabras a todos nuestros oyentes. A propósito de esta celebración de amor y amistad, tenemos que saber escuchar al amigo, tenemos que saber escuchar al vecino, a la esposa, al compañero, a la compañera, a la amante, a la J1, a la J2, sí, porque que a pesar de eso tienen problemas. Tienen problemas y uno dice, no, pero acá no te dejes con ese, no te dejes con ella. Vaya y le decían, no te dejes con ella, porque de todas maneras, traten de arreglar las cosas. Por la casa, las cosas también no es que andan muy bien que digamos, pero ajá, tú sabes que yo estoy ahí es por los pelados. Ajá, uno le toca aguantarse porque de todas maneras, ay, bueno, vas a llorar. Ya está bueno, súbete. Oiga, no, pero de corazón, ¿verdad? De corazón, a veces tenemos que tener en cuenta delante de quién hablamos y contamos todo nuestro proyecto, porque es importante no contarle tus sueños a todo el mundo. Recuerden que no todas las personas te escuchan y se alegran de corazón. Ojo. Por lo que Dios está preparando para tu vida, para que tus sueños se materialicen. Hay sueños que deben crecer en silencio, ojo, lejos de la envidia, de las críticas, de las malas intenciones. Porque no todo el mundo se alegra del bien de otro. Porque mientras tú hablas con ilusión sobre tus planes, sobre tus sueños, está esa persona que dice ser amigo. Está esa persona que dice ser allegado, que hasta a veces hasta tu misma familia, ojo. Oh, ¿serio? Mientras tú hablas con ilusión sobre tus planes, hay personas que en secreto desean verte fracasar. Mira, el otro con qué va a comprar eso, si no tienen de caerse muerto. Oiga, qué vaina, la envidia es una vaina jodida, ¿no? Es que es verdad, ¿usted cree que es mentira? Es verdad. Ay, pero con trago de ron, con estas palabras que yo acabo de decir, hay que brindar. Hay que, no, ya me tomo un cafecito aquí, bien vacilado, bien bacano. Ya ahora sí, que venga lo que venga. Ah, no, que venga lo que venga. Uy, ¿cómo? Uy, está bien efervescente y no es coca. Cola. Apenas dije así, chi, de una, Banji, reúme, rey.
2: Oh, Díselo, bendiciones por acá para el gran Santi, el genio. Ahí está en la sintonía escuchando Olímpica, la buena, hermano mío. Hombre, cómo no, saludo para Rafita García, está en la sintonía de Dani Morales. Buenos días, Don Ivanchi, buenos días, hermano mío, buenos días. Oye, por acá que se van reportando. Oye, si usted quiere desearle un feliz día de amor y amistad a alguien, mándeme una notecita de voz ahí cortitica ahí. Feliz día de amor y amistad para mi novia, que está allá con el marido, o cualquier cosa. Pero dígalo, dígalo.
3: Oye, ¿qué sabor?
2: Hombre, Julio Gamero, apareciste, Julio Gamero. Abajo. Quiero felicitar, dice a mi madre, doña Susana Torres, en el Campano Biel Sabanal. Olímpica, buenos días. Quiero que me hagas el favor de felicitar a mi esposito. Ay, a bien. Omar Monte, por ser el día de su santo. Yo reporto la sintonía desde Caucasia, Antioquia. Un abrazo para toda nuestra gente linda de Caucasia. Todos los cibernautas que están en sintonía escuchando Olímpica Estéreo 90.5. No, no, hoy no te vayas a poner con esa porque no, es que es verdad. Por acá dice Olímpica, buenos días, viejo Lucho, buenos días, hermano mío. Para que me hagas el favor de habilitarme a mi hermosa sobrina Luciana Fuentes. Está de cumpleaños en el día de hoy, que mi Dios me la bendiga y le regale larga vida. Hoy celebra 2 añitos de vida de parte de su tío, de Juan Carlos Fuentes. Muchas felicidades. Siga celebrando con Olímpica Estéreo 90.5.
4: ¿Te puedo escribir o estás con tu mujer?
2: Mija, ven acá, mija. Yo te voy a decirte una vaina, oye. Olvídate que yo insisto hoy, olvídate. Vas a poner, ah. Bueno, tú misma vas a acabar con esto. Esa es imprudencia, ay Dios mío.
4: Hola, mi amor, ¿cómo estás? ¿Estás con tu esposa o te puedo llamar?
2: Otra, que vaya a perder la vaina. Oh, Juancho Duzán, cuidado, Juancho Duzán. Aprenda de mi amigo Banji, que él es de los que se va para... Hoy es un día que amanece suelto el estómago. No sale del baño mandando nota de voz. ¡Feliz día!
3: La vieja que va aquí en el bus.
2: ¡Hombre, cómo no! Son las 6 de la mañana, 55 minutos, 6:55 minutos. 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
5: Ay, hoy tengo yo más ganas de pegármelo. ¡Uy, chacho!
2: Si fuera tú.
5: Me hace la boca agua.
2: Si fuera tú solo, boca mude, boca tripamulo. Yo también. Hola, buenos días.
6: Buenos días, Olímpica Estéreo. Mire, buenos para que días. Me haga el favor de felicitar a la señora Amparo López acá en el restaurante La Rubenita.
7: La finca la
6: de
7: prima.
6: La parte de los amigos, de las compañeras y de los patrones.
2: Hombre, ¿Cómo no? Sí, señor, ¿cómo no? ¿Cómo está usted? Ah, bueno, hola, buenos días.
8: Olímpica, buenos días. Quiero que me felicite el día de hoy, el amor y la amistad. A mi esposa Olga Barón.
2: Ok.
8: En Medellín, barrio El Pinar.
2: Eso,
8: un liquito bien hermoso ahí. Lucho Men.
2: Listo, gracias. Hermano mío. Un abrazo, papá. Feliz día de amor y amistad para todos. Feliz día de amor y plevedad. Buenos días.
9: Oye, yo, buenos días. Bendiciones. Tú no estás contento por el día de amor y plevedad, ¿verdad? Tú estás contento porque se acerca el cumpleaños de ahí del Moreno, ¿verdad?
2: ¡Oh!
9: ¡De galletero!
2: Vamos a galleteando esas 16 cabezas de rostro de ser tu más. Buenos días.
10: El número uno. Feliz día de amor y amistad, mi hermano. El no ya menos, el no ya menos.
2: Eso, feliz día, ñato Ramos. Son las 6:56. Me voy con más canciones lindas y hermosas hoy. Qué bonito vivir uno enamorado de la vida y sus placeres. Y de las mujeres. ¿De cuántas caciques más? Muchas.

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0: amor de mi juventud. Dame un beso, mi amor. Un beso y no esperen más. Son las 7 de la mañana, 22 minutos en Olímpica, 7:22 minutos. Amor de mi juventud. Esta canción me hace recordar la que me han y a la que no me he olvidado. Pues cómo no.
1: Oye.
0: Oye, qué vaina linda. 7:22 minutos. 7:22 minutos. Por acá me informan que están colapsados los moteles hoy. Desde bien temprano.
1: Oye, ¿qué pasa?
0: Atentamente, chismoso Rafa Ramos. Oye, Rafa, ustedes tienen que guardar la cordura, el silencio, la vaina. Oye, hermano mío, Oscar Padilla, Dios te bendiga, mi hermano, Dios te bendiga. Ahí está en la sintonía total escuchando Olímpica Estéreo 90.5. Hoy la gente se va de empeñadera porque, ajá, si no hay plata para regalar moneda de mitad, hoy empeñan de toda vaina. Saludos para toda la gente que está ahí en compraventa J&J en CRT. En sintonía escuchando Olímpica Estéreo 90.5 desde muy temprano. Laborando y en sintonía todo el comercio de CRT, de Montería, Córdoba, Colombia y el mundo en sintonía con Olímpica Estéreo 90.5. Y desde bien temprano, busquen el regalito del pobre desde bien temprano. Oiga. Porque a mí nos conducen para hoy es sábado de motelear, de mote. Puro moto y de Nexus. A la gente de Nexus, motel en CRT que está conectado con Olímpica Estéreo 90.5 también. Oiga, qué vaina linda. Es un buen detalle, ajá, mija, no hay chocolate, pero y entonces. Vamos a celebrar amor y plebedad Nexus. Oiga, qué vaina linda. Porque se van también. Hola, patio, como Iber Moreno. Hombre, Iber Moreno, cuidado. Te vas a torcer un tobillo, hijo. Ya tú no estás para eso, Iber Moreno. Le entra una voladera de patio. La otra vez se le quedó la camiseta enganchada en un alambre púa. Claro, andaba volándose a los patios ajenos.
2: Convertir desiertos en bellos jardines y esculpir tu imagen en flores de azar.
0: ¡Ay, amor de mi juventud! Un beso, mi amor, venga para acá. Un besito. Díselo para el gran. Oye, Marulo, feliz día, hermano mío, feliz día. Oye, William Cayo, ahí está en la sintonía total escuchando Olímpica Estéreo 90.5. Oye, saludo para la tropa de la 41 ahí en lo que está en la estación de servicio ahí en la 41 con segunda. Los muchachos de la Terpel, saludo para el patrón que no gasta nada. El propio Comarro que no deja ni el pegado. El tranqui campesino que se respete. Los ñeñones 1 y 2. El propio Peggy Blyer. El propio Yupa Yupa que no deja Yupa Yupa. El propio Pelón está calvo. El Speedy González no se lo coge nadie. Pablito el bandolero, ahí lo llevan. El propio Comarro, William Gallo. Y Nehemías Tó, digo William Sánchez.

0: A Audrey, que mi amor, que me va a regalar amor y amistad. No he pagado los servicios, ahora el regalo. Hombre, no todo tiene que ser lo material.
1: Me ve que me muevo, la
0: va. Ay, qué vaina linda. Hombre, Eibar Moreno dijo, y es el día que me pierdo y de una la flifico, la flifí llorando de una y que...
2: Ay, Dios, no.
0: Apenas escucha a la mujer decir no, me voy a tomar una fría con los muchachos en el billar de una empieza y que.
2: Ay, Dios, no. Ay, Dios, no, por favor.
0: No, ya, por favor, ya se fue, ya hace rato. Oiga, feliz día del amor y la amistad también por acá para doña Levis Arcia, de parte de su amado esposo, de mi compadre William, el Barranquilla, que la quiere y que la ama mucho, allá en Villa Los Alpes. Que no se preocupe por el regalo, de allá a diciembre algo hacemos.
1: ¡Oye! ¡Qué sabor!
0: Que racayaga. Oye, de por acá que se van reportando, nota de voz que dicen, buenos días.
3: Para enviar un saludo a Jason Guardo en Cartagena. Oye. Me le dicen que feliz día de amor, la amistad, que me haga el favor y venga acá a Montería, que acá tiene propuesta de matrimonio conmigo. 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Eso va.
0: Javi, los tres platos, mi rey lindo, y entonces. Los tres platos y el recién nacido. Oiga, carajo, verdaderamente con uno.

0: Y una por una, que mi amor, si viste lo que acabo de decir por ahí por Olímpica, eso es para ti, mi vida. Muy bonito, sinvergüenzón, muy bonito. Aprendiendo mucho de mi cabo Iber Moreno. Hola, buenas.
1: Buenos días, yo Lucho, mi hermanazo.
0: Buenos días.
1: Yo Lucho, a ver, ¿puedo de compadecerme con una canción del cacique de la Junta, yo me desvía?
0: ¿Cómo se llama?
1: Vayan al oro. Y me saluda a toda la tropa de burro en el parque de Virgencita del P5.
0: ¡Mierda! La burramentada aquella y tales. Con los propios burriquetes, comandante. Ahí pasa también el Chiquilor, ahí pasa.
2: Zona, y

0: más oyente por acá que dicen buenos días, buenos días, buenos días, feliz día, buenos días.
1: Vale, hola, Lucho Men. Un saludo a todos mis maridos, Lucho Men, y principalmente a ti, mi papi. Un beso, feliz día del amor y amistad. Rorro, cuchi cuchi.
0: Trata la seriedad, carajo, trata la seriedad. Se lo voy a mandar Marulo para que lo ajuicie, para que lo alinee.
2: ¡Oye! ¿Qué pasa?
0: Hola, buenos días, buenos días, buenos días.
3: Hombre, Lucho Men. Hombre. Como yo, Silvestre, ella sabe quién es.
0: Hombre, ¿cómo no? Hola, buenos días, buenos días.
4: Buenos días, Lucho Men. Buenos días, Olímpica Estéreo.
0: Buenos días, Ole Mía.
4: Saludos por usted y su familia. Reportando si no tiene problema. Quintipolo desde Bogotá City. Oh. Mi familia ya en Verástegui.
0: Ok.
4: Especialmente mi abuela.
0: Dale, soba. Dale, soba, que va, hermano mío. Hola, buenos días, buenos días.
5: Buenos días, Lucho Men. Reportando sintonía desde aquí, mi hijo de La Guajira. Para que me haga el favor de felicitar a mi papá, Ramón Viloria, que está de cumpleaños hoy. Que Dios me lo guarde y me lo bendiga siempre. Oh. De parte de su hija, Angie Carolina Viloria, que lo quiero mucho. Muchas gracias.
0: Como Dios, así dijo el cacique cuando le preguntaron que sí, que me vas a dar de regalo, amor y amistad.
6: Detallista, eres detallista, Dios.
7: No, eso, tú no vas a estar y que. Ese es el defecto mío, yo soy detallista.
0: No, ¿y cuándo?
7: Yo soy más seco. Sí. Con arroz sin agua.
0: Oiga, con un arroz sin agua y volado. Verda y ver moreno. Vamos todo, vamos todo a vacilar, a celebrar amor y plebedad, digo amor y amistad hoy.

0: puñeta, pero y entonces, mija, ya, cógela suave. Cógela suave. Mario le dijo que hoy iba a llegar tarde a la casa y yo van a bebé, carajo.
1: Yo tengo yo unas ganas de pegarme. Uy, chacho.
0: Oiga, si fuera usted solo, el precumpleaños de Iber Moreno, que ya está casi ya. Por acá, feliz día de amor y la amistad, dice para mi esposa Yajaira Sánchez, de parte de su amado esposo Luyito Simanga, la buena, mi hermano. Así es que. Oiga, por acá dice Luyemen, saludo para DJ Jaime Osorio en sintonía de Olímpica Estéreo. Dice Luyomé, feliz día para mi negra hermosa, de parte de ella sabe quién es. Estos mensajes cuando son así, hay hombres que a todas le llaman así, le llaman negra, le llaman mi amor, le llaman, ajá, cariño, a todas. Claro, y eso es así. Oiga, mi compadre Rafita Garcés, un abrazo, hermano mío. Gracias por escuchar Olímpica Estéreo 90.5. Vámonos con más canciones. Se siente que viene diciembre.

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Hombre, que sí, Huiperro, Huiperro, Huiperro. Se llama el Seino, esto lo hace Pello Osorio. Según Eibe Moreno, y que no, y que Huiperro, usted todavía lo ve, hombre. Hombre, ladran es ahí sentado. Son las 7 de la mañana, 46 minutos, Cero Olímpica, 7:46, oye. Oh, yeah.

0: Oiga, feliz cumpleaños, dice. Ah, digo, feliz día de amor y amistad, dice, para mi nena hermosa Angélica Martínez y a mi hija preciosa Luciana Navarro, de parte de Luis Navarro. ¡Ay, adiós, Percho! ¡El gran Percho de Colombia! Saludo para la familia Soto Bustamante en Cereté. Hola, buenos días.
1: Buenos días, Luchito.
0: Buenos días.
1: Bendecido día hoy, día del amor y la amistad para todos ustedes.
0: Amén, mi amor, amén.
1: Que pasen un día bien bueno, feliz,
0: hombre,
1: tomándose la fría.
0: Hombre.
1: Pero eso sí, tienen que cuidarse.
0: Claro que sí.
1: Trata de Cereté, de la familia Soto Bustamante.
0: Eso.
1: Los quiero mucho. Bendiciones, Luchito.
0: Que las celebraciones. Gracias a ti, mi amor, por estar en sitio. Que las celebraciones no se conviertan en lamentaciones. Hay que cogerla suave. Déjense de estar cogiendo un lado para el otro después que están chapetos. Entonces, oye, parecen domiciliarios cuando están tomando. Solo entra una salidera y una entra en la moto esa. 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Oiga, por acá dice, yo escucho Olímpica. Hola, buenos días, buenos días, buenos días, buenos días.
2: Buenos días, mi arte Olímpica, para felicitar al Chori en el barrio Mocarí.
0: Ok.
2: Mil bendiciones en su día.
0: Sí, señor, cómo no, felicidades. Hola, buenos días, buenos días.
3: Buenos días, Olímpica Estéreo.
0: Buenos días.
3: ¿Cómo amanecieron?
0: Bien.
3: Bendiciones para ustedes. Para felicitar a mis hermanas por ser el día del amor y la amistad.
0: Ok.
3: Y a mi madre.
0: Cómo no.
3: Gracias.
0: Ok, gracias por estar en sintonía siempre escuchando Olímpica Estéreo 90.5. Hola, buenos días.
4: Hay una fila en los moteles desde Pitolandia hasta el Puente Viejo.
0: ¡Verdad! Hola, buenos días, buenos días, buenos días.
5: Buenos días, señores de Olímpica. Feliz día de amor y amistad. Para enviar un saludo muy especial a mi mamá Magalis Castilla en Cereté, sí, desde Medellín, su hija Nini Mercado, que la amo con todo mi corazón.
0: Gracias a mi vida por estar en sintonía escuchando Olímpica Estéreo. Hola, buenos días.
6: Buenos días, Lucho Men.
0: Buenos días,
6: saludos,
0: mi hermano.
6: De parte de Pomelo.
0: Eso,
6: en el barrio Los Robles, la que me le dio un saludo a mi madre allí en el barrio El Escándalo.
0: Eso.
6: Día Buenos Aires, La Manta.
0: Listo, mi hermanazo. Amén, hermano mío, un abrazo, Dios me lo bendiga. Oye, saludo también para, y saludo para todas mis nenas. Saludo de amor y brevedad, Javier Gogó.

0: Y saludos para don Alejandro, el Miche Latencia. Hombre, don Alejo, el constructor, le dicen ahora. Ya me dicen que el consultorio va a contar con sala de cirugía para sacar espíritus malignos desde lo más allá.
1: Oye, ¿qué es esa?
0: Oye, Chiquilora, dale un abrazo y un beso de mi parte. A tu mayo. Hola, buenos días, buenos días, buenos días.
2: Hay una fila en los motos.
0: A ver, bueno, igual es el chico. Este tipo es chismoso. Oiga, feliz día de amor y amistad, dice para mi amada esposa Marta Cogollo Delgado. Que Dios me la bendiga. Oye, saludo para Angie Paola Fajardo. Está de cumpleaños en el día de hoy de parte de toda la familia Fajardo acá en la vía Tierra Alta. Estamos en sintonía escuchando Olímpica. Hola, buenos días, buenos días.
3: Buenos días, Olímpica Estéreo.
0: Buenos días.
3: Para saludar a mi madre.
0: Sí.
3: Allá en San Luis, Puerto Escondido.
0: ¿Cómo se llama?
3: A la señora Omaira, okay. De parte de su hija Lina, acá en Montería.
0: Ok.
3: Que la extraño mucho, la sí. Quiero y la amo. Y toda mi familia allá en San Luis.
0: Eso va. Gracias. Gracias por estar en sintonía escuchando Olímpica. Oye, ayer Santi el Genio extravió la tapa del tanque de la gasolina del carro. Es una tapa negrita. Una tapa negrita. Redondita. Claro, como todas las tapas. Ayer como a las 6:30. El recorrido fue por todo el puente de la 29. Cogió por ahí por el Coliseo hasta el barrio 6 de marzo. Pero aunque no la haya encontrado, se comunica el 322-745-1877 o me la trae a los estudios Olímpica. Hay excelente gratificación. Oiga, feliz día, amor y amistad, Carlitos Valencia. La buena, mi hermano, la buena, papá. Dios te bendiga. Hola, buenos días, buenos días. Buenos días, hombre.
4: Buenos días, Bicho Mem. Para que me complazca con las canciones para los nervios.
0: Eso.
4: De acá de Medellín.
0: Eso.
4: Y para felicitar el día de amor y a brevedad.
0: Cerda, bien. La buena, papá. Gracias por escuchar Olímpica. Buenos días.
5: Buenos días, Lucho Mem. Aquí reportando sintonía de aquí de Viana do Costelo, Portugal.
0: Oiga.
5: Para enviar un saludo a mi padre y a mi madre.
0: Eso, ¿eh? Gracias por estar en sintonía.
5: Martínez. De aquí de Portugal, en el sol.
0: Bueno, la celebración hoy es en el Salón del Michel, ahí en la 25 y 24 con segunda. La celebración de amor y amistad, ya está todo preparado ya. Ya Chiquilora es el cocinero, la cocinera. ¿Ven? Te está agarrando de las nalgas la cocinera hoy, cuidado, más respeto.
1: ¡Oye!
0: ¡Hombre, que sí, güey, perro! Bastante perro. Ahora ladra es agallado.
6: Yo tengo yo unas ganas de pegármelo.
0: ¡Uy, chacho! ¡Anda! ¡Feliz día, cariño! Oye, saludos para José Mestre ahí en Street, que está en la sintonía también escuchando Olímpica. ¡Huepa, pepa!

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0: Si te va Paloma, hombre, Paloma, Paloma Viloria. Bueno, señoras y señores, avanzamos sobre las 8 de la mañana, 26 minutos, el Olímpico, 8, 26 minutos. Hoy es sábado, día de celebración de amor y amistad. Oye, Manuelito, oye, Maño, hermano mío. A ver razón del balín.
1: Cuando me estaba caminando, va diciendo que tengo el tango.
0: Cuando Berta está caminando, el balín va de tingo al tango. Hola, buenos días.
2: Buenos días, Lucho Men, buenos días. Reportando sintonía de acá desde Facata, Tibar, Dinamarca, en la finca de Granada.
0: Ok, hermano, un abrazo. Gracias por escuchar Olímpica Estéreo 90.5, porque quiero saludar también a todos los que están escuchando Olímpica. Quiero felicitar, dice, al profe Bola, el paisano, el Casimiro. Hoy, ¿damos qué? Uy, cómo, puro México, profesor Víctor. Uy, cómo. Bueno, por acá, todos los que se van para la isla de Barú, ahí están en sintonía escuchando Olímpica. Vamos a felicitar a doña Arnodis por su cumpleaños. En el Día de Amor y de Amistad también, de parte de su esposo Eladio Borja, de su hija Natalia Borja, en el barrio 20 de Julio, de los garzones que se van para las islas de Barú.

0: Oye, saludos para Doña Magola y el Águila Moya en el Tabaco. Me complace con una canción, Elisaíno. Está bien. Hola, buenos días, buenos días. Buenos días.
1: Está Liliana Palmera en Montería. Lina Palmera en Montería.
0: Lina Palmera. Lito, hermano mío, un abrazo. Hola, buenos días.
2: Hola, Lucho Men. Buenos días, buenos días. ¿Cómo amaneciste? Dios te bendiga.
0: Bien, amén.

0: Y el popular Rodrigo Silva.
1: La buena Ricky Rey. Dice Lucho Medio, Dios me los bendiga. Para Oscar Montalvo y Montería, de parte de sus hijos, desde Manizales. Ahora el 30 llegamos a Montería de vacaciones. Hombre, cómo no, a felicitar, viejo. Oye, Roymer Hernández, escuchando Olímpica Estéreo 90.5, la buena, papá. Hombre, Toño Ortiz, se paró Toñito, carajo. Está guayabao.
2: Oye,
1: está guayabao. Está en guayabao, Toñito Ortiz. ¿Será que estará en guayabao? No creo. Está tirando sanidad. Más oyente, buenos días.
3: Buenos días, Dios los bendiga, Olímpica Estéreo.
1: Amén.
3: La mejor emisora de Montería. Sería tan amable regalarme el BIN de Renta Ciudadana.
1: Ok, de una. Voy para acá, hola, buenos días.
4: Buenos días, Lucho Men. Bendiciones. Lucho aquí en sintonía en móvil 171. Okay. A mandarle un saludito a todos los compañeros de Bahía de Alameda.
1: Eso va, saludos para todos los conductores.
4: Con placa, con una cancioncita ahí.
1: ¿Cuál es?
4: El Palomo Negro.
1: El Palomo Negro, acabo de sonar. Hey, saludos para el gran Mister de Colombia, está en la sintonía escuchando Olímpica. Saludos para el propio Elmer Contreras en el YHL 672. Va para Tierra Alta, el popular cayó. Allá cayó, Ille. Verdad, bien, la buena, papá. 8 de la mañana, 30 minutos en Olímpica, 8:30 minutos. 8:30 minutos, es Olímpica Estéreo 90.5, la que suena en tu radio. En este sábado de celebración de amor y amistad.

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3: Ya son las 8 de la mañana, 31 minutos, en Olímpica, 8:31 minutos. Oiga, me voy para el centro comercial Alameda, exactamente desde Éxito Alameda. Ahí se encuentra nuestro compañero DJ Franco, que nos tiene más buena información a esta hora de la mañana. Compañero, muy buenos días, adelante.
4: Buenos días, compañero, muy buenos días para todos los oyentes de Olímpica Estéreo, un abrazo especial. 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
4: 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Ya regreso con ustedes, compañero.

0: Oye, te dan a ti la misma vaina. La misma vaina, ni más ni menos te dan la misma. El mismo regalo de amor y amistad, el mismo regalo de cumpleaños, el mismo regalo del Día del Padre, el mismo aguinaldo. Uno no le regalan si no es pura media, pantaloncillo, ¿qué más? Gorra, lo único, la misma vaina. Tú puedes llevar hoy una, puedes regalar una moto eléctrica hoy si tú quieras, pero te van a dar la misma vaina. No, o si no le buscan la pelea a uno, para no darle nada. Oiga, hombre, cómo no. Oye, ah. Oye, hoy es día de cintura, digo, de canje de cintura. Digo, vayamos con cintura a cintura, no hay más nada. No hay más, está la vaina delgadita. Se viene diciembre. Hombre, cómo no. Oye, quiero saludar a todos los que están en sintonía ahí en la capital del Oro Blanco en Cereté. Saludo para todo el personal de restaurante del Sazón de Doña Rosa. Oiga, Doña Rosa, la que cocina sabroso ahí en la cancha de fútbol, la finquita en Cereté, que están en sintonía escuchando Olímpica Estéreo 90.5 en el Mercado Popular del Oriente. También los que están en el Mercadito del Sur, en el centro, todo el comercio hoy en sintonía con Olímpica Estéreo en esta fecha tan importante, tan bonita, tan especial para todos los comerciantes, como lo es Amor y Amistad. Que se venda todo hoy, que se venda hasta las estanterías. Son las 8:49 minutos. Y en instante voy a regresar también. Me voy para Éxito Alameda, compañero Franco, atento. Estoy en sintonía también escuchando Olímpica. El gran Jorge Carrascal en sintonía con Olímpica Estéreo 90.5, la que te pone de todo. Y no se me demore, no se me demore.
1: ¡Que viene diciembre!
0: Bueno, me voy con oyente que nos envía nota de voz. Hola, buenos días, buenos días. Buenos días, buenos días. Hola, hola. Hola. Bueno, no dijo nada por acá, que le vayan a hacer la dosis diaria. Hola, buenos días. Hola, buenos días.
2: Compadre Lucho, ¿cómo vamos?
0: Bien, papá.
2: Todo firme. Reportando sintonía acá desde el camello. Aguas Negras, Aguas Negras, trabajando.
0: Oiga. Que se note que está
2: todos
0: trabajando.
2: ¿Dónde es que se va a celebrar la fría y la amistad? Que es lo que es. La fría y la plebeya, algo así, pues. ¿Cómo sería? A los plomeros de moda.
0: Los plomeros, la fría y la mitad, la fría y la plebeda. Y el amor y plebeda, carajo.
3: En otra parte se han borrachado.
0: Hola, buenos días.
4: Buenos días, viejo Lucho. Muchas bendiciones, mi hermano. Amén, para hermano que mío. Me felicite a mi chiquita bomba, Marta Támara. La quiero mucho, mi chiquita linda.
0: Hombre, cómo no.
4: Parte de tu negrito, el gran May.
0: Verdad.
4: Muchas bendiciones, mi reina bella. Y a toda mi familia, a todas estas hermanas lindas que tengo. Mil bendiciones para ella también, a mi señora madre, Delma Sofía Care Hernández, que también la amo.
0: Hombre, cómo no.
4: Bendiciones para la familia Pantoja.
0: Verdad, son familia de Domingo. Solo para el gran Molly de Colombia, también don Elkin Rayo, que todavía sigue celebrando el cumpleaños. Oye, pero don Elkin no brindó nada. Le quedó hasta una olla de peto. Hizo hasta peto, le quedó. Verdad, bien, bueno, hoy esa conexión con DJ Franco desde Éxito Alameda, compañero, adelante.
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0: Gracias, compañero. En instante, atento porque regresamos nuevamente con usted para que nos siga brindando más información desde el Centro, desde el Centro Comercial Alameda con Brilla. 8:53 minutos. 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

0: Las 9 de la mañana, 28 minutos. Son las 9 de la mañana, 28 minutos. Es Olímpica Estéreo que te acompaña en Vallenatos de Oro. Y rápidamente hacemos contacto de inmediato con DJ Franco, que se encuentra con toda la gente de Brilla de Surtigas, allí en El Éxito. Adelante, compañero. Usted tiene la palabra.
1: Muchas gracias, señor director. 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

0: es el día de amor y amistad en Olímpica Estéreo. Ya son las 9 de la mañana, 50 minutos. Voy nuevamente al éxito. 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Adelante, muchachos.
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1: 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Por el momento yo me despido desde aquí, desde el Centro Comercial Alameda, con los amigos de Brilla. ¡Feliz mañana!

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Una feliz mañana para nuestros oyentes en la ciudad de Montería y el departamento de Córdoba. Las estereo favoritas de la semana. Las que a ti te gustan, las que tú prefieres. Oye, tú las programas marcando el 325-36-1905. Y en la mañana del sábado te las presentamos aquí en los 90.5. Para bailar, para gozar, para disfrutar, llegaron las estéreo favoritas de la semana, las 20 latinas de Olímpica Estéreo. El conteo regresivo que más gusta en Montería y todo Córdoba. Desde la número 20 hasta la número 1. ¿Qué dice? 9 a esta hora de la mañana en gran parte del territorio cordobés. Fuertes lluvias, fuertes vientos y aquí están. Las estéreo favoritas de la semana.

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0: Anda sabroso para comenzar esta mañana del sábado, chévere, ¿no? Está lloviendo y a cántaros, a chorros, se rompió el cielo. Hoy es día de amor y amistad. Ay, mamá, qué rico disfrutar de este maravilloso día al lado de ese ser querido. Que lo disfruten. 29,100 congestionada. Ya son las 10 de la mañana, 7 minutos. 10 de la mañana, 7 minutos. Arrancan las 20 latinas.
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Latina número 19.

0: La Latina número 18.
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0: llama Arriba mi folclor. 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
0: ¿Ha bailado la lluvia? Sigue en algunos sectores del departamento de Córdoba lloviznando. Parece que la cosa se quiere componer. ¡Hoy es sábado! ¡Ojo! ¡Ojo! ¡Ojo, muchachos! ¡No hay que me gané esta rifa hoy! ¡Uy, cómo así! ¡Hoy! ¡Día de amor y amistad! ¡Cuidado con esos regalos! ¡Ay, dónde vienes tú, mía, con ese regalo! No, esto me lo gané en una rifa y el otro también me lo gané. ¡Cuidado, una de ahí! Quiero felicitar en la mañana de hoy a Felipe Perdomo Rojas, allá en el refugio para él de parte de todos sus primos, en especial de Santiago. Mil felicidades. Por acá me dice sintonía mío Néstor desde Cereté, disfrutando de las vacaciones en la sintonía. El patrullero Arrieta desde Cereté, abrazo cordial para ti, muchacho. Hola, buenos días, Olímpica. Recuerden, aún tienen tiempo para participar y ser finalista en la moto Suzuki que entregamos, la EDR-150. Así que pila, porque en instante vamos a marcar a los oyentes. Y el que diga la frase completa de la semana es finalista para llevarse la motocicleta. Yo me en un saludo especial a los panaderos del éxito, Alameda, para José Duque, para Luis Cortés, para Gerardo Montesino, a Diego Morales, Abel Bustamante, Ronald García, olimpiquistas de corazón y no de presión. Otro mensaje que llega por acá, Edwin Martínez me dice, a esta hora de la mañana, amigo Edwin.
2: ¡Hey, Lucho Men! ¡Un saludo para las niñas de la noche!
0: ¡Hombre! ¡Hola, buenos días, Olímpica!
3: ¡Ay, Lucho Men! ¡Un saludo para Popular Dan!
0: A ver, que hace una hora, estaba Lucho todavía.
3: Lucho Men.
0: Ok, papá, gracias. Por acá me dice, cordial saludo, viejo Néstor, hola. En la sintonía, esta hora de la mañana. Quiero que me saluden a toda la gente que está en la sintonía. Abrazo cordial y grande desde Polonia. Quiero desearles un día de amor y amistad a mis compañeros y a Olímpica por acompañarnos también con su linda programación y por eso alegrarnos cada día. Carlos Andrés Puche Navarro desde Polonia se comunica. Aquí estoy en la sintonía para mis amistades, para mis hijos John Peña y César Peña y la princesa de la casa, Angie Peña, en la sintonía de Olímpica Estéreo. Abrazo cordial a esta hora de la mañana. Más oyentes que nos envíen mensajes para preguntar cómo puedo saber si estoy en el programa de Renta Ciudadana. Ya publicamos en la página de Olímpica y la página de Néstor Cueto, NSG Noticia, también hemos compartido el link para el IVA y para Renta Ciudadana. Amor y amistad para toda la gente del taller Muñoz. A esa gente que está allí laborando, hombre, los cobradiarios llegando, no perdonan una. Cuidado con los pagadiarios hoy. Hola, buenos días, Olímpica. Abrazo cordial, mejor esto en la sintonía esta hora de la mañana. Diana Carolina Martínez. Está de cumpleaños para ella. Mil felicidades en nombre de sus padres Nico Sánchez y Carlos Martínez. Mil felicidades para ella y que el Todopoderoso la colme de dicha bondad y plena felicidad. Buenos días, Olímpica. Dice en Martínez, en el barrio San Roque. Abrazo cordial para la familia Bustamante Rivero, para doña Edith Rivero, también para mi padre Álvaro Bustamante, de todos los familiares. Ahí está Robinson Bustamante, Álvaro Bustamante, Anis, mi cuñada Claudia, todo ese personal. Abrazo cordial a esta hora de la mañana. La propia Paperosa también se reporta en la sintonía de esta hora. Mi hija Angie Paola Fajardo está de cumpleaños y a través de Olímpica la quiero felicitar de parte de toda la familia Fajardo acá en la Vía Tierra Alta. Mil felicidades. Hola, buenos días.
4: Hombre, Lucho, ven para mandarle un saludo ahí a...
0: Todavía mensaje desde las 9 de la mañana, Dios mío. Otro mensaje que llega por acá, dice: buenos días, abrazo cordial para ustedes, Diego Néstor, para mandar saludos de cumpleaños al profesor Elvidio Reyes. Miércoles, qué chimpote nombre, Elvidio, que nace en Semana Santa, le ponen mongo mongo. Para Elvidio Reyes, de parte de su hijo Elki, menos mal que el pelón le puso otro nombre. Y a Margenia Vargas, que Dios lo bendiga, mil felicidades también en el día de hoy para todos los cachones y cachonas del amor y la amistad. Gabriel Martínez Vega, hola, buenos días, Olímpica.
5: Buenos días, señores de Olímpica, que Dios me los bendiga, para felicitar a mi nieta Mila Seinet Petrus Martínez por estar de cumpleaños y los felicita a su abuela, sus tíos y demás familiares en el barrio Santa Fe. Gracias, que Dios los bendiga y que la dicha día sea grande para toda su vida y que cumplan muchos años más.
0: Muchas gracias a usted por comunicarse con Olímpica Estéreo también a esta hora de la mañana. Feliz día de amor y amistad para mi esposo Nelson Royo, de parte de su esposa Jessica, desde Riohacha en La Guajira. Abrazo cordial a esta hora de la mañana para mis hijos John Peña y César Peña, a la princesa de la casa también en la sintonía, Daniel Navarro, desde Acacias Meta. Abrazo cordial para ti, muchacho. Diego Néstor me saluda a toda la gente del Tapón Canalete, sintonía total y a todo timbal. Abrazo cordial para ustedes.
6: Hola, Lucho, man. Buenos días, Lucho.
0: Otra vez, bueno, ya Lucho se fue hace rato. Están llegando mensajes todavía desde las 9 de la mañana. Dice: buenos días, José Pacheco, el Nene Pacheco, Felipe Pacheco, Rodolfo Pacheco, la Pachequera, ya en Buenos Aires, La Pava. Abrazo cordial.

0: dejate de esa vaina. 10 de la mañana, 30 minutos.
1: Oye, gente, cuento, feliz día hoy.
0: Cántala.
1: Hoy si no hay billete, no hay amor. Pero hay amistad.
0: Ah, pues.
1: No, no hay nada, una, dos cosas, pero de lo que hay, hay.
0: Yo te lo estoy diciendo hace rato y tú no lo quieres creer. José Pacheco, Nene Pacheco, dice Miguel Gulfo, abrazo cordial, dijo Néstor en la sintonía. Agrégame, DJ Navarro, Rodrigo Silva también se reporta. Al igual que mi hermano, buenos días, Vio Néstor, para la gente del restaurante Chilapos, allá en apartado, fieles oyentes de Olímpica Estéreo, a todo timbal a esta hora de la mañana, Jorge David Mendoza Hernández, el propio cachón contento, le dicen al muchacho, abrazo cordial, sintonía de la número uno, felicidades en el día de hoy, de amor y amistad para mi hija Silep, mis nietos Jeremías, Victoria y mi sobrina Isa, abrazo cordial para ella.
2: Buenos días, señor Néstor. Buenos días, señores Olímpicas. Felicidades, feliz día de amor y amistad. Por acá Marta Romero reportando la sintonía.
0: Listo, Martica, muchas gracias.
2: Felicidades, acá el Minuto de Dios, Marta Romero.
0: Okay. Listo, reina, cómo no, con mucho gusto. Óyeme, te tengo un dato bien elegante. 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

0: Y a esta hora de la mañana hacemos el contacto con nuestro compañero DJ Franco. Adelante, te escucho, mi estimado DJ Franco.
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1: 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Se llaman los unicornios. 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

0: 11 de la mañana, 9 minutos. Hoy es sábado 19 de septiembre, amor y amistad. Y me voy al centro comercial nuestro. Ahí está DJ Franco, que me dice.
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0: Avanza la mañana, 11:19 minutos en las 20 latinas de Olímpica Estéreo. Y ha llegado el momento, señoras y señores, de saber quién es otro finalista u otra finalista para el gran concurso que tiene Suzuki y Olímpica Estéreo. Recuerden que deben entregarme la frase completa de toda la semana en las claves que dimos de lunes a jueves y ayer viernes en cualquiera de los almacenes Suzuki aquí en la ciudad de Montería. Vamos a seleccionar un número de los oyentes que se han inscrito. Debe responder: yo escucho Olímpica Estéreo porque me pone de todo, y así fácilmente puede ser el feliz ganador de la final, puede ser un finalista en el día de hoy. Empieza a sonar el teléfono en la ciudad de Montería y el departamento de Córdoba. Ahí está sonando. Nuevamente. 3, 2. ¿No responde?
1: Yo escucho Olímpica Estéreo porque me pone de todo.
0: ¿Quién lo dice?
1: José Baloco.
0: José el Loco.
1: Sí,
0: José Baloco. José, ¿y qué José el Loco? José Germán Baloco
1: Chávez.
0: Chávez, olimpiquista, ¿en dónde, José?
1: Barrio El Alivio.
0: Barrio El Alivio. Bueno, viejo, se tienes la oportunidad de ser el finalista para que te lleves la motocicleta de Suzuki, la DR150 ABS. Me imagino que tiene las claves.
1: Olímpica y Suzuki.
0: Espérate, aguanta el viaje, aguanta la burra. Ya tienes las claves.
1: Claro.
0: Bueno, arranquemos entonces con las claves en la mañana de hoy. A la una, a las dos y a las tres.
1: 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Súbete a la aventura con la nueva DS150 ABC.
0: ¿Estás seguro?
1: Sí, sí.
0: Repítemela.
1: Olímpica y Suzuki te ponen a estrenar moto. Súbete a la aventura con la nueva DR150 ABC.
0: Uy, espérate un momentico porque me tienes aquí enredado tú, man. Repíteme otra vez cómo es la vaina. José.
1: Olímpica y Suzuki te ponen a estrenar moto. Súbete a la aventura con la nueva DR150 ABC.
0: ¿Qué dice? ¡Eso es correcto! ¡Felicitaciones, José! ¡Ya estás en la final para llevarte esa tremenda moto! Gracias, José, por atender nuestra llamada. ¡Felicitaciones! Ya oportunamente se van a comunicar contigo para darte la fecha, hora, el lugar. Ahí vas a llegar y vas a responder las preguntas que te hagan con relación a la nueva DR150 ABS Suzuki. Y listo, puede ser uno un ganador o puede ser el ganador de esta tremenda motocicleta. Ya por lo pronto, eres ganador, eres finalista, imagínate, José. ¡José! Bueno, papá, felicidades. Así es el concurso que tiene Suzuki y Olímpica Estéreo 90.5.
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0: Así se llama esta canción en las estéreo favoritas de la semana, las 20 latinas de Olímpica Estéreo. Se llama Café, la interpreta Kevin C. Si es cierto el rumor, seguro, Cabarca Sarmiento está de aniversario y lo celebra contigo comprando tu moto en Cabarca Sarmiento. 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
0: Y a esta hora de la mañana me voy nuevamente con DJ Franco. ¡Dímelo!
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0: pilas, la casilla que interpreta a esta hora de la mañana Armando González, Armando Pulido González, se llama Disque No Me Quieres, y está sonando en las 20 latinas de Olímpica Estéreo. 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

Hoy es sabadete de frialdad, sábado, oiga, sábado chévere, bacano. Apenas es para motelear a esta hora, bien bacano. Ahora un motecito de queso bien, pero bien caliente a esta hora. Qué bien cae, qué vaina linda. ¡Ah!

Pepe, pequeño Juan, Juan, Juan. Pequeño Juan, hoy vive el segundo día del Festival del Suizo en el centro comercial nuestro. Hoy voy para allá tirando un suizo de carne salada. A mí me gusta uno que de carne salada con sardina. Es bueno. Es bueno. Mira, hoy no hay rosa ni chocolate. Hoy lo que hay es suizo. Vamos a engordar los dos, todos juntos. El gran pequeño Juan de Colombia y su Festival del Suizo, oiga, que ha atravesado frontera, conquistado a muchos departamentos de Colombia. Oiga, qué vaina linda. Muy pronto se viene el Festival del Suizo Internacional. Nos lo vamos a llevar para el Sabanal. ¡Hombre, gordito! Gordito de oro está, mejor dicho, está que, ya que te digo.

0: Hoy no contesta. Aunque se ganó una rifa, pero él dice que el iguano tiene plata, no tiene nada, no está limpio eso. 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Lo va a ganar el Rincón Paisa, que eso está pavimentado casi todo y digo dentro del establecimiento y no te vas a ensuciar los zapatos. El alacrán te recibe con una bolsa para que te pongan los zapatos, que no te vayas. Ahí está bacana. Invitación que te hace Aguardiente Antioqueño y Ron Medellín. Gran celebración hoy de amor y amistad en CRT. Oiga, todos los estaderos hoy full. Los moteles ni se digan. Aunque hubo un atraso de motel por el tema de la lluvia. El tema de la lluvia puso jodona. La vaina atrasó bastante. Hoy es el día también de la rifa. Hoy es el día que todos los regalos que lleven las muñeconas a la casa me lo gané en una rifa. Pero ¿cómo se llama la rifa? No dicen. Oiga, qué vaina, carajo. Ya Iván Viloria se ha ganado 5 perfumes hoy en rifa. Oiga, y 4 camisetas. Me imagino que eso que le acaba de llegar aquí a Jimmy, el perfume, me imagino que es una rifa también. Hombre, cómo no. Hombre, Rafa Ramos. Oye, pero puro motel que a 2000, puro billete de 2000. No se ve ni un billete de 100 mil ahí en el pavo ese que acaba de mandar. Puro menudo. Claro, el Nexu, ahí en vía CRT, Marulo, te recomiendo ese. Está sequitica de agua negra, Nelson, no hay nada. Hoy quiero saludar también a Antonio Portillo, el propio Arepasán, San. Saludos para Cindy Díaz. Oye, Cindy Díaz, nada, te comiste la torta tú sola, Cindy. Quiero saludar también a Severilla, Hermín Flores, Yamile Llorente, José Santos. Ay, la Jiva es de Aguas Vivas. Javier Ávila, el guapetón, Luis Mario, conectado con Olímpica Estéreo 90.5, la buena. Señor Árabe, ¿cómo está usted? ¿Anda usted perdido, desaparecido? ¿Cómo está Manhattan hoy? ¿Qué vas a brindar hoy? Bríndame algo hoy.
1: Entra, que esto está sabroso, delicioso.
0: Oye, las licoreras también están activas con Olímpica Estéreo. Saludos para la gente de PR Licores, ahí en la antigua Nirvana, conectado con Olímpica Estéreo, a todo Timbal, con Aguardiente Antioqueño y Ron Medellín. Amor y amistad también se celebra mañana domingo aquí en la Monumental Plaza María Varilla. Oiga, con el Scorpion Disco Show de Barranquilla, Rey Arturo y todos los people, todos los artistas del Scorpion, los DJs. Mañana domingo 20 de septiembre, una invitación de Aguardiente Antioqueño y de Ron Medellín Añejo. Qué vaina linda, compañero, no lo escucho. Bagusa, pa' bailar. Oye, Franco, que no te escucho, Franco. Escríbeme. Ronald Stewart, escuchando Olímpica Estéreo 90.5. Hombre, Árabe. El Árabe está, mejor dicho, está como el gordito. El gordito también está. Yo pensé, estarán trabajando con Rappi, llevando, o habrán montado un emprendimiento, llevan unos globos así inflados de helio y un poco de flores y peluche. Uno para cada novia. ¡Oh!

Eliseo. Eliseo, no, nos vamos a desmayar, Eliseo. No ha llegado ni esperando y que desayuno sorpresa y el almuerzo, ¿no, mijo? Procura. Mira a ver si lleva el frutero, como un banano para que aguante. Eso, hoy la celebración fue estilo de Jorge Barón. ¡Agüita para mi gente! ¡Pura agua! Verdad, bien. Seguimos, nos vamos, Jimmy 220. Ya tengo también a Andresito Altamirán de los controles. Nos fuimos, muchachos. Olímpico Estero 90.5. Ellos son los de...

0: bien suavecito con la línea.
1: El malvado lloraba detrás de la ventana.
0: ¿Y se qué?
1: Se le fueron las luces.
0: Y lloraba su oso de peluche.
2: Ahí estaba Finia presente, le fueron las luces.

0: la seriedad que tenemos el teléfono. Tenemos el teléfono conectado Bluetooth. Tenemos el teléfono conectado Bluetooth y te vas a poner a mandar esas placas, hija. Cógela suave.
1: ¿Te puedo escribir o estás con tu mujer?
0: ¡Nieta! Yo que iba a ser un mandado más luego, ahora no me dejan salir.
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4: Agarre su pareja.
0: Y Ben Moreno compartiendo la pantalla del celular en el carro. Mira toda esa vaina.

0: Voy a tirarme un falto ahí, vuelva a poner un falto ahí. Esto le pasó a Iván Viloria. Mandó a buscar una novia con Rafael Ramos y no Rafael Ramos y se la palió. Habló mal de ella y el propio Faltón. Ay, tras que no quiere pagar, ahora te le vas a quedar con la novia. Trata la seriedad. Trata la seriedad.
1: Sona, si saco lento.

Dale, Chamorro, hermano mío. Oh, estos son los que le gustan a Ale Chamorro ahí. Cuando se iba para los Batanes ahí bajo el puente. Todo se sabe. Pone una novia en cada esquina, una en la entrada y la otra.

0: puto va adentro.
1: Y que son amigos y no son nada. 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
0: Pues saludo para Mariana la Yampedúa y la popular leyerita Cristina Isabel. Hoy en sintonía.

Son amigos del dinero. Ay, a Cañavera. Entre Palmas están en la sintonía escuchando Olímpica. Jimmy 220. Estamos a nombre de Ron Medellín. Ay, a 440. Faltó sumar. Estoy sumando ahí, baboquito. Subiéndole el voltaje al elevador. ¡Ah!

Entre palmas se están perdiendo las gallinas. Oye, Jeffy Vergara, la buena. Saludos para la gente del Tremendo. La niña Gisela Vergara en sintonía. Oye, Jeffy, dame razón de Jairo, si baja.

0: el gallina el gorrito le va a llevar ahora 10 kilos de carne salada y una torta, 4 litros de gaseosa. Oiga, qué vaina linda. Oiga, esta rancherita está buena.
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0: Esta rancherita está mejor dicho, está bien Melanie, ¿me crees? Está bien Melanie, está bien. Está mejor dicho.
2: Oye, Cholo, hoy nos vamos de un cocho san de pescado.
0: ¿Qué está?
3: ¡Uy, marico! Está bien exótico, mi muchacho ardiente, ¿no?
0: Señor.
3: Oiga, no, lo veo Melanie.
0: Sí.
3: ¿Me crees?
0: Claro que le creo. De vez en cuando, pero le creo.

Y solo para mi gente Rincón Caribeño. Este Rincón Caribeño. Mi gente Rincón Caribeño en Sagún. Oiga, celebran hoy amor y amistad con MC Car. Diego Barrio, vamos para

Pobre güela, el amigo mío sí le fue mal. Le ha mandado un ramo de flores a la novia escondido y se presentó en la casa. Cuando llegó eran como las 4:30 para 5 de la tarde. Y le dijo, ajá, mi amor, y ese ramo de flores que hay, mi amor. Y la iba vestido de negra, una muchacha, una blusa negra, una blusa blanca con un pantalón negro. Y, ay, mi amor, yo te iba a llamar para decirte que voy a dar un pésamo y porque voy para un entierro. Tú.

0: en la juega, que le llegues a Luma, que le llegue a Luma, que te está esperando. La propia anchura de fruta, como le gusta a Luma, el gordito, le encanta, ya sabe, gordito, que le llegues.
1: Mañana te espero.
0: Sí, te mando a decir Luma.

0: Vamos a una mini pausa de comerciales y ya regresamos con toda la petardera. Jimmy 240 con Andresito, el da Miranda, los de la película. Donde me dejaron a la pámpara. La pámpara.
1: La pámpara está ahí.
0: Se le mojaron todos los zapatos, por eso fue que no vino.

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Bueno, estamos a nombre de Ron Medellín Añejo, señoras y señores. Señoras y señores, Ron Medellín Añejo. Oiga, a propósito, mi gente de CRT, hoy es la celebración de amor y amistad en la ciudad de Montería y en todo el departamento de Córdoba, pero CRT hoy especialmente celebra en el Rincón Paisa con el Scorpion Disco Show de Barranquilla. Hoy, sábado 19 de septiembre, por invitación de Aguardiente Antioqueño y de Ron Medellín Añejo. Eso va a estar bueno, va a estar bueno. La noche se va a poner buena, chévere, sabrosa, fresca, apenas para tomar Ron Medellín Añejo y Aguardiente Antioqueño. Oye, saludo para Albertico Flores, en sintonía. ¡Nos fuimos!

Ya está Cesarín en los preparativos, armando, ajustando todo hoy. Listo en el Scorpion Disco Show. En el Rincón Paisa, en Cerete hoy, a nombre de Aguardiente Antioqueño y de Ron Medellín Añejo, a celebrar.

0: 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Oye, Mario Samir, vamos a hacer rollo, Mario Samir, vamos a hacer rollo. Que viva la vida y sus placeres. Oh, bellata.
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0: Dices tú. Oye, ¿sabes que este sábado 26 de septiembre se viene la tercera feria ganadera en Planeta Rica con Iván Ovalle, Long Play Band, Marcos Díaz, artistas invitados, Luchito Monsalve, invita a Aguardiente Antioqueño y Ron Medellín Añejo? Oye, Yata.

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1: De esa vuelta es Diego y el Helio. El Helio, allá. Sí, señor. Huepi Bóngalo, ese disco es el de Rafa Ramos y el de Iván Vilón.

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y de Ron Medellín, se la voy a hacer sonar aquí para que se la vacilen y se la gocen. Con Olímpica Estéreo 90.5, la que te pone de todo. Esto se llama, Eres tú.

Oye, me dicen por acá que después de 2 de la tarde hay sancocho gratis. Ahí en el lavadero del gordito Helio. Oiga, sancocho de gallina. Sancocho de gallina con gallina guisada en coco. Oiga, qué vaina linda. Qué vaina linda. Para que se lo gocen los escorpianos. Para que se lo gocen los escorpianos.

Nuevo, nuevo, nuevo, nuevo, nuevo, nuevo, nuevo, nuevo. Esto es a los Scorpion. Oye, César Mercado, hermano mío. Saludos al Rey Arturo. Nos vemos hoy en CRT y mañana aquí en Montería, Scorpio, digo show. Hoy en CRT celebrando amor y amistad y mañana aquí en la monumental Plaza María Varilla de Montería. Como los tiempos de antes.

Oye, Calazán. Oye, Calazán. Jimmy, 440. Salud para mi vale chiquito malo. Ahí está en la sintonía escuchando Olímpica, Rafael Berrío. Oye, David Negrete, hermano mío. Gran Davo. Vamos a saludar también por acá. Salud para el popular Calle. En Santa Fe, el abogado del pueblo. Oye, viejo Calle. ¿De qué es abogado? Ven y saca una presa.

0: ¡Vale mía! Olimpiando y vacilando con Olímpica.
1: 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Laura y Samuel,
0: hey, se viene, se viene. 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El Escorpio Disco Show hoy va a ser este. En Rincón País, mañana aquí en Montería. Oye, Vinegrete, nos vemos pronto en Élite. Villares Élite de Montería. Un abrazo. Oye, en la principal de la granja, qué vaina linda. Ahí están.

Oye, oye, saludo para un escorpiano de corazón y olimpiquista de corazón. El loco más querido de Montería, Colombia y el mundo. Querido y a la vez odiado, pero más lo que lo quiere que lo odia. El loquito Arcángel, vale mía la buena. Gran loquito Arcángel. Sabes que te quiero mucho, hermano mío, sabes que te quiero mucho y te llevo en mi corazón de lo bueno.

Carlito Pinedo, a Carlito Pinedo. A ver, loquito, la buena. Aquí estamos escorpiando y vacilando con Olin.

0: Oye, a los Scorpions, a los Scorpions, a los Scorpions, a los Scorpions. Oiga, qué vaina linda.
1: César Mercado y Aire Cool.
0: Scorpio Disco Show, la máquina más querida en Monterito, el departamento de Córdoba.

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1: Así se llama la canción. Eres tú, EDA del Scorpio Disco Show. Pésalo para la familia Sierra Paternín en la Candelaria, celebrando amor y amistad con una chicharronada. Oiga, qué vainalita. Saludos para don Manuel Sierra, Karen Sierra, Katy Sierra. Cierra la puerta para que la gente no haga pedir chicharrón, hazme el favor. La popular Karina Sierra, gozándola con Olímpica Estero 90.5 y don José Paternina en sintonía con Olímpica. Hoy se van de celebración y de chicharronada con la familia Sierra. Cierran la puerta. Venga la gente a comerse los chicharrones, por favor. Saludos para mi vale Darío, el propio Darío, escuchando Olímpica, Dairo Avilés también. Saludos para el popular Chucky, Ángel Valverde en Verástegui, en sintonía escuchando Olímpica Estero. Hoy una pausa, no se muevan, porque con este concierto vamos a llorar todito. ¡Vamos!

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3: Oye, solo para Nidia Meléndez. De parte de su gran amor, Luis Carlos.

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0: Ibagué, Ibagué.
1: Oye, Tamilla. Saludos para el rey de las leas. El propio Tamilla. Oye, y la vaina es a lo serio, Hay chicharrón y sancocho en el Gotito Helio. Todo el mundo que llega allá ahí en el parque, ahí en el lavadero. Acá decía Hidro Torre que hay de todo. Domingo José Rangel, hermano mío. Y saludos para mi compadre Diego.

Ahí está aquí Rayo tirando pase y todo, bailando la camita y todo. Pero que vacile. A ver, razón del CC de Colombia. Este le dicen. Eres tú de la CJ Zoo, de los míos.

¡Ay, mi madre! ¿Cómo hace Yeisú? No se llama eres tú, qué vaina linda, qué canción sota, pero qué vaina linda, bella. Te lo hace Yeisú de los míos míos. Artista de la Casa Olímpica. Otro que se pega, otro que se pega, otro que se pega.

0: año. Vamos para CRT hoy, vamos para CRT. Ese plan está bueno. De aquí para allá, Nexus, después Rincón Paisa. Ay, mi señor. Hay una bonita experiencia, celebrar amor y amistad. Mi compadre Oscar Padilla, y está en la sintonía escuchando Olímpica 90.5. Yo pensé que Oscar Padilla había montado un emprendimiento de globos y de peluches y de flores. Le está repartiendo a todas las manzanitas, qué vaina linda. Oye, Oscar Padilla.
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0: De eso es la grande, Arieliguita. Oye, Jimmy, nos vamos despidiendo, Jimmy, con esta canción, nos fuimos. Ya nos vamos despidiendo, hermano mío. Final, no va más. Nos vemos el próximo sábado, señoras y señores. Díselo para los muchachos ahí de la bodega Pague Menos en CRT, conectado con los 90.5 de Olímpica Estéreo. Llegó el animal, tarde, pero llegó. Eso sí, hermano mío.
2: Pues Lucho, muchas gracias ahí a la gente que se sintonizó hoy. Estamos aquí los de la película, comandante Jorvin González Altamirante y el 440. Por aquí llegó el comandante.
0: Sí. Nos vemos hoy en La Gozadera, que es una linda. Oye, pórtense bien. Que las celebraciones no se conviertan en lamentaciones. Pórtense bien. Tomen con precaución. Claro. Y todo con preservativo, digo, con todo su... bueno, de todas maneras me entendieron, me les desprendo.

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mucho respeto, le vamos a dar un aplauso, pero aquí en el conjunto Tomás con nuestro medio. Sé que el público, al escucharlo también, lo va a recibir con

paisana. No, mentira, se llama Cuna Pobre. Se llama Cuna Pobre, paisana mía, es la que me pidieron y con ella arrancamos. Eso, del cacique de la junta, Dios me decías. Pero de oro siempre serás, mi amor. El cacique de la junta, Dios me decías, está sonando en Olímpica Estéreo 90.5. El máximo exponente del amor. El máximo exponente de la música vallenata dedicada a amigos, a sus amistades. El cacique de la junta, Dios me decías, ideal para celebrar en esta deliciosa tarde del sábado.

y con el patrocinio de Aguardiente Antioqueño Sin Azúcar, para celebrar la tarde de este sábado del amor y la amistad, con el cacique de la Junta, bienvenidos. La dirección y programación musical es de Néstor Cueto Guzmán. Yo soy Gerardo Torres, el pupilo. A partir de este instante les acompaño con lo mejor del cacique de la Junta. Yo me decía, si ustedes en el lugar que se encuentran celebrando el amor, celebrando la amistad,

0: van a programar esa canción que merece un trago de aguardiente antioqueño hoy, Día del Amor y la Amistad, en Olímpica Estéreo 90.5, ¿vale? Envíen una nota de voz y disfrutamos la tarde juntos. Buena música del cacique de la Junta, yo me decías, a nombre de Aguardiente Antioqueño sin azúcar, para las que sea.
1: ¡Con mucho gusto!
0: Señor, bien lo dice el cacique de la Junta, yo me decías, con mucho gusto compartimos la tarde de este sábado, fin de semana. Y no es un sábado cualquiera, a pesar del agua, a pesar del fuerte aguacero que nos acompaña desde las 9 de la mañana de hoy sábado. Muchos están en sus preparativos para celebrar el Día del Amor y la Amistad, para entregar sus regalos a aquellos que jugaron al amigo secreto en el lugar de trabajo, con los vecinos, con sus seres queridos ahí en casa. En fin, hoy se celebra y lo hacemos con la música del cacique de la Junta, yo me decías, ese que le canta al amor, ese que le canta.

0: Ibiza con el Scorpion Disco Show de Barranquilla. 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
1: ¡Hombre, qué vaina buena!
0: Sí, señor. Así que bienvenidos a ustedes, oyentes, olimpiquistas de corazón y no de depresión, que siempre están en la sintonía.

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2: Buenas tardes, Pupilo. Bendiciones, Díaz. Feliz día. Pupilo, para dedicar una canción a mi esposo, Lemier Borra. Amarte más no puedo. Muchas gracias.

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0: Y que vivan los amores, como dice el cacique de la junta. Yo me decías en esta canción de mi propia raza. ¡Ay, ay, ay! Son las 4 de la tarde, 29 minutos en Olímpica, 4:29. Es el cacique de la junta, yo me decías, en este sábado especial, cantándole al amor y cantándole a sus amistades.
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0: Y hablando de amistades, un saludo para todo el personal de la llantería El Chamo. Ahí en el parador Las Flores de Frigo Sinú están escuchando la hora del cacique de la junta. Diomedes Díaz en este sábado de amor.

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0: Tantas penas para un solo corazón. Dice el cacique en esta canción. Quiero felicitar también de manera muy especial hoy en el sábado de amor y amistad a doña Gloria Ayala y a Lilibet, Luis Ángel y Gabrielita. La felicidad, el amor y la amistad del gran Daimer. Un abrazo, mi rey, gracias por escuchar la hora del cacique de la Junta de Medellín. Ya me imagino relajado, descansado.

ya no es de uno, sino que lo diga el gran Elkin Raíño. Ahí en la sintonía con Olímpica me dice, mi hermano, vamos a celebrar hoy el amor y la amistad y por supuesto a seguir celebrando el cumpleaños del gran Elkin Raíño. Son 15 días y apenas van 8. ¡Caray! 8 días apenas. Hoy es la segunda o el segundo fin de semana de celebración de su cumpleaños. Un abrazo. Como los carnavales, dice. Un abrazo y bendiciones para el gran Elkin Raíño y para todos sus amigos que hoy celebran el Día del Amor y la Amistad. Y por supuesto su cumpleaños. Con el doctor Jester Raíño ahí en la sintonía, William Montes, Jerónimo Vélez, Alonso Álvarez, el Gato Correa, Gregorio Vélez, Vladimir Vélez, Laureano Benavides, Steven Castaño, el gran Elkin Raíño, olimpiquista de corazón y no de depresión, ahí en la sintonía, disfrutando de este sábado fin de semana con la hora del casino.

0: para el gran Elian Pastrana, la nueva adquisición del grupo del equipo de fútbol de Olímpica Estéreo 90.5. Aguatero derecho.
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0: Un abrazo, mi rey. El gran Elian Pastrana. Desde Cantaclaro para el mundo. En la sintonía con la hora del más grande. Yo me decías, el cacique de la junta. Para quienes nos escuchan en la distancia a través de nuestra página de internet, también un abrazo fuerte para ustedes de Amor y Amistad. Con Olímpica Estéreo 90.5. 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Estamos celebrando este día. Con buenas canciones del cacique. 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Son las 4 de la tarde, 30.

que nos dejó buenas canciones para celebrar el amor. Buenas canciones para un traguito de aguardiente antioqueño sin azúcar. Celebrar con nuestras amistades.

0: de las canciones que merece que se repita. Y se sirva un trago.
1: Un trago, sí. Ya divierte Cupido.
0: 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Dice el cacique en esta canción: adiós a la soltería.

0: vamos con esta canción a la maravillosa María Ángel López. El día cielo de parte de su mamá Luisa López. Y en Cantaclaro, Margarita Pérez Warnes. Están ahí en la sintonía con Olímpica, disfrutando la hora del más grande. Dios me decía, es el cacique de la junta. 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
2: Un abrazo para todo el personal de
3: conseguir que mi
2: Licocinú, que está ahí en la sintonía con Olímpica, disfrutando la hora del más grande Diomedes Díaz, el cacique de la junta, el gran Edilson y el gran Juancho Mendoza, la gente de Suzuki y a toda su familia. Un abrazo, mi rey, gracias por escuchar la hora del más grande Diomedes Díaz en este sábado de amor y amistad.

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